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2: 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La temperatura del momento en Ambrosio.
3: La temperatura, 12 grados, 2 décimas.
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3: La buena compañía hace que el tiempo vuele en Ambrosio. 20 horas, 59 minutos.

Alphaville, la banda que suena ya de fondo, es una banda alemana, un trío, como todos sabemos, que se formó en la primera mitad de los años 80. Es increíble, era una banda que se inspiró mucho en el sonido de los Beach Boys, pero más que replicar su estilo musical, ellos lo que querían era tener la misma popularidad, hacer música de playas, música al estilo surf, que es lo que hicieron justamente los Beach Boys, ser ampliamente populares y con eso conquistar muchas mujeres. Ese era el objetivo fundamental de constituirse como banda, Alphaville. Increíble. Bueno, ninguno de ellos sabía ni cantar ni tampoco tocar instrumentos musicales. Tenía consideradas algunas canciones, pero solo interpretándolas en forma vocal, tarareando, compartiendo sonidos, pero sin usar instrumentos. Y aunque no lo crean, de esa forma se presentan a un sello musical en Alemania, que los atendió, el productor, se dio cuenta que no tenían conocimientos musicales, que no sabían cantar, que no sabían tampoco interpretar ningún tipo de instrumento, ninguno de los tres, pero que las canciones que estaban manifestando con ruidos tenían potencial. Y es así como, bueno, hizo algunas modificaciones de algunas canciones, hizo los arreglos, los obligó a aprender a cantar y a interpretar instrumentos, particularmente para lo que vendría posterior, que es hacer presentaciones en vivo, si les iba bien. Pero el productor dijo, voy a confiar en estos tres. Muy bien, varios éxitos, dos de ellos al número uno mundial. Increíble. Bueno, la receta no fue tan creativa, cantaron todo en inglés, que es el idioma que abre más puertas a nivel musical. De esta forma se conforma la banda Alphaville, una banda muy popular, con éxitos muy importantes en la primera mitad y segunda mitad de los años 80. Separaron dos bloques porque, si bien es cierto, tuvieron popularidad en la segunda mitad de los años 80, es así, pero no fue tan potente como lo que hicieron en la primera mitad de los años 80. Me voy a ir entonces al año 1986, cuando la banda Alphaville lanza el disco Afternoons in Utopia, el cual incorpora esta canción que de alguna forma representa el espíritu de lo que ellos querían hacer originalmente, música bailable y popular. Lo logran con esta canción, Dance With Me.

La buena compañía hace que el tiempo vuele en Ambrosio. 21 horas, 58 minutos.

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0: Gracias.
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0: la buena compañía hace que el tiempo vuele en Ambrosio. 0:04. 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
1: Cesfam Villalegre reforzará su atención incorporando nuevas horas por morbilidad respiratoria. Municipio de Chanco acercó servicios y beneficios a vecinos de Pahuil. San Javier reabrió su biblioteca municipal en nuevas dependencias. Familias reciben títulos de dominio en ceremonia realizada en el gobierno regional del Maule. Cuidadoras fortalecen su autonomía económica tras recibir apoyo y capacitaciones del FOSIS. Abre nueva convocatoria para financiar iniciativas de innovación, productividad y desarrollo.
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1: Bienvenidas y bienvenidos a un nuevo encuentro con las informaciones en esta jornada a través de la red Ambrosio. Revisamos de inmediato el material preparado para la presente edición.
0: Región.
1: Con la presencia del subsecretario de Bienes Nacionales, Javier Peró Ovalle, autoridades regionales y comunales participaron en la ceremonia de entrega de títulos de dominio realizada en dependencias del gobierno regional del Maule. La actividad contó con la asistencia de diferentes autoridades de todas las comunas de la región, quienes acompañaron a los beneficiarios y destacaron la importancia de las familias que cuenten con este documento que acredita legalmente la propiedad de sus terrenos. La entrega de títulos de dominio brinda seguridad y tranquilidad a las familias, fortaleciendo su patrimonio y permitiéndoles acceder a diversos beneficios y programas del Estado.
2: Qué importante noticia para más de 90 familias hoy día que hicieron acreedoras de su título de dominio. Hoy día ya van a ser dueños, ¿no es cierto?, de su propiedad, van a tener una certeza jurídica importante. Agradecer al Ministerio de Bienes Nacionales, al subsecretario, a nuestro delegado, consejeros regionales, de que este es un programa que nace del gobierno regional y hoy día lo estamos fortaleciendo con otro convenio para ayudar a más de 3.500 familias que hoy día están esperando regularizar. Nosotros estamos disponiendo cerca de 1.400 millones de pesos para que de aquí en 3 años, ojalá lograr la meta de 3.500 títulos más. La necesidad es urgente. Hay muchas familias, sobre todo en los sectores rurales, en los campos, que están esperando esta regularización. Pero para nosotros es una noticia importante, ya que hoy día todas estas familias ya van a ser parte, ¿no es cierto?, y dueñas de un pedacito de nuestro querido Chile. Así que, por lo menos, nosotros vamos a estar trabajando muy de la mano con el Consejo Regional y vamos a ir que esto se vaya cumpliendo etapa por etapa de buena manera.
3: Bueno, como presidente, uno trata de hacer lo mejor posible por su sector, por su vecino. Para mí, como lo dije anteriormente, un anhelo sacar este título de dominio que les costó, pero se logró. Uno siempre está con esa mentalidad de poder hacer más cosas, de poder sacar más proyectos, más avances, pero a veces no es fácil, porque un presidente tanto recibe críticas como contracríticas. Pero como persona me siento muy orgulloso de lo que he hecho y lo que puedo hacer más adelante.
1: En el marco de la campaña de invierno 2026, el Cesfam Villa Alegre reforzará su capacidad de atención incorporando nuevas horas para consultas de morbilidad respiratoria. A contar de hoy, se dispondrá de una mayor oferta de atenciones, permitiendo responder de mejor manera al aumento de enfermedades respiratorias propias de esta época del año y entregando una atención más oportuna a quienes lo requieran. Además, se sumarán prestaciones de apoyo para fortalecer la respuesta sanitaria durante la temporada invernal. Junto con este esfuerzo, el municipio reiteró el llamado a la comunidad a vacunarse contra la influenza. La vacunación es una de las principales herramientas para prevenir complicaciones graves asociadas a esta enfermedad y proteger especialmente a quienes presentan mayor riesgo.
4: Empezamos nuevamente con la campaña de invierno, lo cual nos va a permitir entregar unas horas más extras con el tema de las morbilidades en la campaña de invierno respiratoria año 2026. A lo menos vamos a contar con 24 horas más de oferta para las personas que requieran atención, sobre todo con los cuadros respiratorios que los encontramos cruzando en este momento en la época invernal o otoñal que los encontramos en este momento. Por lo tanto, es una buena noticia para nuestros pacientes contar con más horas contar con más recursos de horas para la atención de nuestros usuarios. Por lo tanto, a contar de mañana, martes 16, vamos a contar con una oferta a lo menos de 6 a 8 horas más por día. Por lo tanto, eso los va a significar a lo menos unas 24 a 30 horas más semanales. Esa es una buena noticia y junto con eso también atenciones kinesiológicas que vienen para poder reforzar esto que es tan importante para las personas que están sufriendo algún cuadro respiratorio. Aprovechar esta oportunidad de invitar a todos, a todas las personas de los diferentes grupos etarios a que se vacunen. La vacuna antiinfluenza está disponible. Nosotros, como centro de salud, tenemos los stocks para poder administrar esa vacuna. Todo el mundo me pregunta si se va a tener o no influenza al vacunarse. La vacuna no evita contagiarse la influenza. Lo que evita son los cuadros de complejidad que las enfermedades de la influenza pueden llegar a tener por no estar vacunado. La vacuna es un importante elemento de prevención para las enfermedades respiratorias, sobre todo en esta época del año. Así que los invito, quedan todos invitados, a que puedan venir a vacunarse y compartir la noticia del aumento de las horas en la campaña de influenza.
1: El gobierno regional del Maule anunció la apertura oficial de la convocatoria 2026 del Fondo Regional para la Productividad y el Desarrollo, instrumento financiado con recursos de la Ley del Royalty Minero, que busca impulsar proyectos estratégicos para fortalecer la competitividad, innovación y el desarrollo sostenible de la región. Esta nueva convocatoria permitirá financiar iniciativas vinculadas al fomento de actividades productivas, el desarrollo regional y la promoción de la investigación científica y tecnológica, alineadas con la Estrategia Regional de Desarrollo y las prioridades definidas para el crecimiento económico y social del Maule. Los proyectos podrán optar a financiamiento de hasta 200 millones de pesos y tendrán un plazo máximo de ejecución de 24 meses, venciendo el plazo para postular el próximo 30 de julio.
0: San Javier.
1: Se realizó la reapertura de la biblioteca municipal de esta comuna en una nueva ubicación, más céntrica y accesible para toda la comunidad. Este renovado espacio busca seguir fomentando la lectura, el aprendizaje, la imaginación y el encuentro ciudadano, acercando el conocimiento y la lectura a vecinos y vecinas de todas las edades. Desde ahora, la Biblioteca Municipal de San Javier espera a los amantes de la lectura en calle Arturo Prat, 2662 A y B.
5: Comenzar agradeciendo a cada uno de los concejales, porque hace mucho tiempo veníamos insistiendo que nuestra biblioteca municipal debiese estar en el centro de la comuna. Es hoy un hito muy importante para nosotros en esta administración, en el cual estamos abriendo las puertas de esta nueva biblioteca municipal. Esperamos que nuestros jóvenes se tomen este lugar, que puedan venir a hacer su trabajo, que puedan estudiar acá, que puedan compartir. Siempre cada uno de los funcionarios municipales le atenderá de la mejor manera. Esta nueva biblioteca cuenta con acceso universal. Queremos destacar eso porque la antigua biblioteca no lo tenía. Y queremos dejarle a todos invitados, sea parte de la biblioteca municipal, sea parte de la cultura sanjuanina, sea parte de cada uno de los usuarios que sin duda van a disfrutar de este espacio que hemos preparado para todos ustedes.
6: Efectivamente, estamos felices, contentos, orgullosos de poder por fin hacer la reapertura de esta biblioteca, la que va a traer de ahora en adelante muchas novedades, muchas sorpresas en beneficio de la cultura local. La invitación a la comunidad es que vengan a disfrutar de esta biblioteca. En este momento tenemos inventariado más de 5.600 libros y nos queda por inventariar unos 1.200 más, así que es una biblioteca bastante completa para la cantidad de habitantes de la comuna. Tenemos también computadores conectados a internet y diferentes actividades que vamos a realizar en pos de la cultura de San Javier.
1: Continuando con el compromiso de estar presentes en los territorios, se desarrolló un operativo social en el sector de Pahuil junto a la Dirección de Desarrollo Comunitario y la Oficina Chile Atiende, acercando diversos servicios y programas a la comunidad. Durante la jornada, las y los vecinos pudieron recibir orientación para la postulación a distintos subsidios, además de realizar la inscripción para acceder al beneficio del cupón de gas impulsado por el gobierno. Un total de 25 personas cuidadoras de la comuna de Peyúgue fueron capacitadas por el programa Familias del Fondo de Solidaridad e Inversión Social FOSIS en temas de educación financiera, emprendimiento y autocuidado para contribuir a una mayor autonomía económica y el bienestar integral de sus hogares. La instancia se gestó gracias a las actividades grupales del programa, que desarrollaron una serie de talleres para potenciar sus habilidades, para promover el desarrollo de sus conocimientos de gestión financiera, fortalecer su autonomía económica y la generación de ingresos. Este programa abordó las condiciones familiares diferentes que les toca enfrentar y cómo pueden encontrar en el emprendimiento oportunidades para mejorar su calidad de vida. Muchas gracias por habernos acompañado. Les invitamos, como siempre, a estar en nuestra sintonía las 24 horas del día.
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Una de la madrugada. Dos minutos. 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

0: Muchas gracias.
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la buena compañía hace que el tiempo vuele en Ambrosio. 2 de la madrugada, 3 minutos.

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La buena compañía hace que el tiempo vuele en Ambrosio. 3 de la madrugada, 4 minutos. 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

La temperatura del momento en Ambrosio. La temperatura, 9 grados, 7 décimas. 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

la buena compañía hace que el tiempo vuele en Ambrosio. 5 de la madrugada, 3 minutos.

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0: La temperatura del momento en Ambrosio.
1: La temperatura, 10 grados.
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1: Gracias.
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4: 8 de la mañana, 4 minutos.
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7: Entramos en Byte, tecnología en fácil, y nos metemos en el mundo de la impresión 3D, porque los cirujanos cardiovasculares van a poder ensayar, por supuesto, en un corazón impreso con esta tecnología y evitar así errores que podrían costar caro. 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Un error de milímetros en una válvula, una sutura mal calculada, puede tener consecuencias definitivas. 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
2: La temperatura del momento en Ambrosio.
3: La temperatura, 10 grados.

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Hola, ¿cómo están? Bienvenidos. Damos inicio a esta mañana aquí en la Red Ambrosio, 17 ya de este mes de junio y día miércoles. Ismael está de onomástico. Un saludo para ti, Ismael. Pasa un buen día. Vamos a estar compartiendo buena música, noticias y mucho más. Todos cordialmente invitados a quedarse en sintonía de Red Ambrosio.

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1: Vamos con la lectura de titulares para esta ocasión. Diario El Lector Online trae lo siguiente: desde hoy comienza a regir el cupón de gas 2026, beneficio de entrega 27.000 pesos a familias vulnerables. En otra noticia, casi 40.000 controles y más de 1.100 detenidos en distintos operativos policiales en los primeros 100 días de gobierno. Escuela de Formación de Carabineros y Unidad OS9 avanzan para fortalecer la seguridad en el Maule. Retoman las obras de reposición del Jardín Infantil Globito en Curicó. Junavet Maule fortalece la salud mental escolar en Colbún, con cobertura para más de 2.400 estudiantes. Noticias que están publicadas hoy día en El Lector.

con Diario El Heraldo, que trae lo siguiente para esta jornada. Escuela de Formación de Carabineros de Unidad OS9 avanzan para fortalecer la seguridad en el Maule. Cauquenes, investigación de la PDI logra llegar a sentencia condenatoria por delito sexual. Linares sigue haciendo historia y queda a un paso del ascenso en la Liga Nacional de Voleibol. Museo de Linares prepara exposición Contenedor Contenido. Avenida Aníbal León Bustos con Chorrillo permanecerá cortada hasta el viernes al mediodía. Familia del Maule ya puede acceder a orientación en crianza a través del nuevo WhatsApp de Fono Infancia. Noticias publicadas en Diario El Heraldo.

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2: La temperatura del momento en Ambrosio.
3: La temperatura, 12 grados, 2 décimas.

Muy bien, vamos a revisar a esta hora en mol.com reunificación familiar. ¿Cómo funciona el visado utilizado en el ingreso de menores haitianos? Comenzó a funcionar en julio del 2018. Le pusieron un cuchillo a mi mujer. Adultos mayores relatan violento robo en su casa. Análisis a la salud del seguro de cesantía, la herramienta que el gobierno planea usar para financiar Sala Cuna. Legado versus renovación, ¿cómo se perfila la disputa por la presidencia de la UDI y de qué manera impactaría a CAS? Riesgos climáticos, 1.000 millones de niños se enfrentan múltiples amenazas ambientales. Mujer de 64 años es asesinada en Maipú cuando regresaba a su casa. Hay un detenido. Día Internacional del Violín, ¿reconoces estas melodías que tienen al instrumento como protagonista? Hay una trivia allí. Vendo o arriendo, TVN vuelve a colgar cartel para comercializar emblemático edificio en Bellavista. Bajos niveles de agua encienden inquietud inicial sobre electricidad en el invierno. Gobierno busca promover la fertilidad y dará urgencia a dos proyectos de ley. Registro de actos vandálicos e incivilidades. ¿Cómo funciona? ¿Qué delitos contempla y sanciones? Oposición apunta a su minoría legislativa ante escenario adverso frente a mega reforma y acusación constitucional a Grau. Continúa la mala calidad del aire, declaran emergencia para este miércoles en la región metropolitana. Ley Balto, una nueva ley Cholito. Diputados buscan fortalecer cárcel efectiva y veto laboral a agresores de animales. Algunas de las noticias que están publicadas hoy día en el diario emol.com.

Vamos con un diario La Tercera que trae lo siguiente: gobierno busca los votos para aprobar proyecto que eleva la deuda, PDG en duda y la DC se abre a negociar con Hacienda. El gobierno necesita 78 votos de los 155 diputados que integran la Cámara. De ellos tiene asegurados 76. El Partido de la Gente se mantiene en reflexión hasta el cierre de esta edición. La iniciativa está prevista que se vote este miércoles. El extenso pliego de peticiones de senadores de CPC, FA y Fred a Quirós en antesala de votación de megaproyecto. Pasará el test constitucional las dudas de expertos que hacen tambalear registro de vándalos del gobierno. Tres ministros y el juez Urrutia, incluido Chevesich, logra inédita mayoría en la Suprema para abrir 56 cuadernos de remoción por licencias. Arajet, Aruba Airlines y Galisteir, las tres aerolíneas que investiga la Fiscalía por tráfico de niños haitianos. Choc de ofertas sin precedente a excedente histórico. La AIE advirtió inundación de petróleo tras la guerra. Ministro Arrau encabeza nuevo copamiento policial en Metro de Santiago, alrededor de 150 carabineros desplegados en 15 estaciones. Oposición valora admisibilidad del TC y requerimientos contra escuela protegidas. Corea del Sur reducirá las áreas con restricciones a civiles cerca de la frontera con Corea del Norte. Mujer muere tras ser apuñalada en Maipú, hay un sujeto detenido. Caselli, Pelé, Don Elías y más de 10 futbolistas que se convirtieron en cantantes y músicos. Israel lanza nuevos bombardeos contra el sur del Líbano a pesar de acuerdo preliminar entre Estados Unidos e Irán. Aplazan hasta el 22 de julio la próxima audiencia de Maduro ante la justicia de Estados Unidos. Adultos mayores sufren violento robo al interior de su vivienda en Providencia. Fueron intimidados y maniatados. Hombre de 21 años muere tras recibir disparo en la cabeza en la población de Puente Alto. Acusan a Corporación Municipal de Colina de gastar casi 13 millones en álbumes y láminas del Mundial en compras fragmentadas. Senado despacha proyecto que protege identidad registral de vehículos policiales. Noticias que están publicadas hoy día en La Tercera.

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3: Se inició el canje de cupones de gas para familias de Linares. Hospital de San Javier realizó su cuenta pública y proyectó sus desafíos para el 2026. Avenida Aníbal León Bustos con Chorrillos en Linares permanecerá cortada hasta el viernes al mediodía.
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3: Se inició oficialmente el proceso de canje de cupones de gas para familias beneficiarias de la comuna de Linares. En un encuentro con la prensa, autoridades locales y regionales informaron los alcances de esta iniciativa que busca apoyar la economía de las familias mediante un aporte destinado a la adquisición de gas para uso doméstico, especialmente durante la temporada de invierno. Se recomienda revisar las cuentas RUT en Banco Estado, donde ya debiera estar activo el beneficio.
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3: El equipo directivo del Hospital de San Javier abordó los principales hitos de la gestión institucional 2025 durante su cuenta pública, destacando además los retos para el año en curso, entre ellos la optimización del servicio de urgencias y la ampliación de la microred San Javier-Villa Alegre hacia las comunas de Maule y Yerbas Buenas. La jornada se realizó en el Teatro Municipal de la comuna y fue encabezada por el equipo directivo del establecimiento de salud, donde se conocieron los principales hitos, tanto administrativos y de gestión clínica como de participación ciudadana. En la presentación se destacaron diversos avances, como el aumento de un 358,96% de la cirugía mayor ambulatoria, la cual alcanzó los 615 casos. Además, la implementación de semaglutida para el manejo de la diabetes tipo 2 y la obesidad. Y por último, las 20.202 atenciones del consultorio adosado de especialidades, entre otros.
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3: Una importante reunión de coordinación sostuvo la empresa ejecutora de las obras junto a la Dirección de Obras, la Dirección del Tránsito y Seguridad Pública de Linares, con el objetivo de agilizar la habilitación del tránsito en el sector de Avenida Aníbal León Bustos con Chorrillos. Al momento, la arteria se mantiene cerrada al tránsito vehicular debido a los trabajos que se desarrollan en el lugar, lo que se normalizaría este viernes al mediodía, permitiendo restablecer la circulación habitual en uno de los sectores con mayor flujo vehicular de la ciudad. Mientras se mantiene esta restricción, personal de seguridad pública realizará labores de apoyo y control vehicular en puntos estratégicos para facilitar los desplazamientos y evitar congestiones.
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Vamos a revisar de inmediato, LUM, las últimas noticias. Por ahora mueve una mano y aprieta una pelota. Luis Zapata, papá del joven Delivery que chocó con Fran Mayra, cuenta la incierta recuperación de su hijo en Puente Alto. Atrévase con el ejercicio matemático futbolero de La Paz este invierno. Messi amargó el debut mundialero del hijo de Zidane, le metió 3 goles. Maca Hamilton muestra cómo intervino la vitrina de dónde golpea el monito. Noticias que están publicadas hoy día en el diario Las Últimas Noticias.

Continuando con la revisión de las informaciones a esta hora de la mañana, diario El Mercurio, al menos 7 entidades públicas supieron sobre vuelos con niños haitianos y Chile se expone a reproche internacional. Desde acusar a ministro Quirós hasta hostilizar a autoridades, las represalias que planea el Frente Amplio por acusación a grado. Aunque podría tener un costo político, expertos respaldan cambio de reportes de homicidios de semanales a mensuales. Corte Suprema abre 56 procesos de remoción a jueces por viajar mientras tenían licencia. Tesorería defiende embargos amorosos del CAE y dice tener aval de Contraloría y fallos judiciales. Son algunas noticias que están publicadas hoy día en El Mercurio.

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Vamos con la revisión del Banco Central, los indicadores económicos para hoy día, miércoles 17 de junio de este 2026, la UF 40.784 pesos con 98 centavos. La UTM de junio 71.506 pesos, dólar observado 886 pesos con 53 centavos, el euro está en 1.029 pesos con 17 centavos. Esos son los indicadores económicos para la presente edición, te los entregamos aquí en Red Ambrosio.

Vamos con el pronóstico del tiempo. Según nos entrega la Dirección Meteorológica de Chile, hoy día Linares 10 grados, cubierto, anulado. Mañana jueves 6 y 12 grados, nublado durante todo el día. En Parral 10 grados también, nublado. Mañana jueves 4 y 12 grados, chubascos en la madrugada y mañana. El resto del día va a estar nublado. En el caso de Cauquenes, 12 grados, nublado. Mañana 5 y 13 grados, chubascos en la madrugada y en la mañana. El resto del día, nublado a parcial. En Peyúgue, Chanco, Curanípe, se esperan 12 grados, cubierto hoy día. Mañana 10 y 13 grados, chubascos en la madrugada y en la mañana. El resto del día, con nubosidad parcial. Ese es el pronóstico del tiempo, según nos entrega la Dirección Meteorológica de Chile.

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3: 10 de la mañana, 58 minutos.

Escuchen esto, palabras de Donald Trump. El texto del acuerdo no es definitivo, es un memorándum de entendimiento. Si no me gusta, volveremos a lanzar bombas justo en medio de sus cabezas. Si no me gusta, si no se comportan, volveremos a bombardear, ¿ok? Porque no se han comportado durante 47 años, dijo Trump al inicio de una reunión con el mandatario egipcio. El encuentro tuvo lugar al margen de la cumbre G7 en la localidad francesa de Evian, que comenzó el lunes y que clausura este miércoles. Y en la misma semana en que Washington y Teherán tienen previsto firmar el viernes dicho memorando en Suiza. Nadie sabe qué contiene, pero es muy fuerte y la mayoría de la gente parece estar contenta, añadió el líder republicano. Trump insistió en desmentir que dicho documento incluya un fondo de inversión de 300 mil millones de dólares para la reconstrucción de Irán, según se ha filtrado en la prensa. No vamos a invertir, es una historia falsa, añadió. El actual inquilino de la Casa Blanca consideró que nadie como él ha sido tan duro con Irán. Esto debería haber sido hecho por Clinton o Barack Hussein Obama, debería haber sido hecho por Biden, por Bush, podría haber sido hecho por mucha gente. Esto lleva pasando desde 47 años, criticó en referencia a sus predecesores en el cargo. Bien, ahí está. No nos deja muy tranquilos todas esas palabras, pero bueno, así está sucediendo todo esto. Y el viernes se firma este acuerdo entre los norteamericanos y los iraníes. Continuamos. 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

Eso yo no lo sabía, me declaro ignorante en aquello. Pero escuchen, cada 17 de junio, o sea, hoy, se celebra el Día Internacional del Violín, una fecha que rinde homenaje al nacimiento del compositor ruso Igor Stravinsky, una de las figuras más influyentes de la historia de la música. La conmemoración busca destacar la importancia de un instrumento que dejó una huella imborrable, tanto en la música clásica como en géneros populares de todas las épocas. Para sumarte a esta celebración, obviamente, basta con disfrutar de algunas armonías de estos grandes de la música, estos clásicos. Bueno, yo estaba pensando, yo conozco a dos personas que ejecutan muy bien este instrumento. Paula, una buena amiga y que ha trabajado con nosotros aquí en la radio, y Carla también ha trabajado aquí en la radio. Así que un saludo para ambas. Bueno, el Día Internacional del Violín, para que ustedes lo recuerden y lo anoten ahí en su agenda. Continuamos, esta es la Red Voz.

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1: La temperatura, 15 grados, 5 décimas.
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Escuchen esta noticia. En medio de resultados financieros negativos y un constante juicio a su desempeño económico, Televisión Nacional de Chile, TVN, volvió a colgar el letrero para comercializar su emblemático edificio en la calle Bellavista. El Mercurio accedió al documento que comenzó a circular entre algunos inversionistas para la colocación del inmueble. Se trata de un proceso similar al que este medio dio a conocer a mediados del 2020, pero que no prosperó en esa ocasión debido a divergencias al interior del canal público y porque las condiciones económicas del mercado inmobiliario en esa fecha, plena pandemia por el COVID-19, eran desventajosas, comentan conocedores del proceso. Pero ahora TVN ya tiene experiencia en la enajenación de propiedades en regiones y colocar su principal edificio vuelve a ser una aspiración, añaden las fuentes. En representación del propietario, Colliers International llevará a cabo la comercialización mediante un proceso de arriendo o venta del activo ubicado en la avenida Bellavista 0990, comuna de Providencia, región de metropolitana. La propiedad se ubica en el límite de las comunas de Providencia y Recoleta, dentro de un sector consolidado que concentra actividades corporativas, educacionales, de salud, comerciales y residenciales. Presenta una superficie del terreno de 27.190 metros cuadrados y una superficie construida de 57.873 metros cuadrados. El predio no registra afectaciones a utilidad pública, señala la presentación que han visto inversores. Eso es lo que aparece hasta el momento con respecto al edificio de TVN, donde se realizan todos los programas de televisión que ustedes ven a través de las pantallas de este lugar, donde se grabó el Festival de la Una, donde se grabaron muchas cosas en el pasado. Una pena. Vamos a la música. Te acompaña Red Ambrosio.

Sin lugar a dudas, este mundial ha generado una fiebre por comprar el famoso álbum que va a inmortalizar las figuras de cada uno de los futbolistas que componen a cada una de las selecciones. Y bueno, ha estado dando que hablar bastante estos días. De hecho, hay gente que se ha gastado una fortuna en todo esto. Estaba aquí viendo álbum del mundial, nuevo paquete de láminas, incluye a los que se sumaron a última hora. La editorial italiana lanzó el Update Set, una actualización de las nóminas de los nuevos. Neymar es uno de los casos más emblemáticos. Milton Benítez, gerente general de Panini, explica el furor por las láminas. Claro, si la gente las compra y no paran de hacer eso. Dice que mi hijo no vea esto, que mi hijo no vea esto. Por favor, la frase apareció apenas Panini Chile anunció en su cuenta de Instagram la preventa de Upstate Set, un complemento para el álbum oficial del Mundial 2026 que incluye 120 nuevas láminas y que llegará al país durante la segunda quincena de julio. La redacción no fue única. ¿Cómo sacan esto si tenemos que andar mendigando pobres por cada kiosco? Me haré la loca nomás, dice. Ni siquiera hemos completado el álbum, comentó otra mamá. Otros tantos no ocultaron la ansiedad. Panini, viendo cómo estrujar el bolsillo, pero lo necesito. Deberían regalar algo por completarlo, no solo el honor de haberlo completado. Yo me acuerdo en los años 80, era muy famoso esto de los, ¿cuántos se llaman? De estos álbumes donde uno juntaba las láminas, sobre todo en los mundiales siempre sacaban su álbum del mundial del año. Y también aparecían otros que eran de los dinosaurios, de las figuras de la televisión, de TVN sacó un álbum, ¿no? También me acuerdo. Yo lo llené esa vez. También aparecían ahí de distintos personajes famosos, etcétera. Bueno, el tema está en que la gente se volvía loca coleccionando todo esto. Incluso en las chapitas de las bebidas venían banderas de los países en el interior. La gomita esa que lleva adentro para sellar la chapita, bueno, también venían banderas que también se pegaban en un álbum. Era increíble. Y yo me acuerdo que nosotros las intercambiábamos con los compañeros. Y era una fiebre por tener todo. A veces salían repetidas, se jugaban, se apostaban y al final alguno, más de alguno, lograba tener el álbum completo. Claro que había premio en esa época, tienes razón, debía de haber premio ahora también por coleccionar todo el álbum. Vamos a la música, esta es Red Ambrosio.

Ya nos vamos, solamente desearles que tengan un buen día para hacerlo bien. La mañana estuvo fría, pero ya por lo menos se ven algunos rayitos de sol por algunas partes de del cielo. No mucho que digamos, pero bueno, es invierno, así que hay que acostumbrarse. Vamos a despedirnos hasta mañana cuando nos reencontremos en este mismo programa, Ambrosio AM, en la red de Ambrosio, junto a Patricio Tapia. Vamos a estar también en un rato más con las noticias, así que quédense todos pegados ahí al dial de esta red. Chao, chao.

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1: Se inició el canje de cupones de gas para familias de Linares. Hospital de San Javier realizó su cuenta pública y proyectó sus desafíos para el 2026. Avenida Aníbal León Bustos con Chorrillos en Linares permanecerá cortada hasta el viernes al mediodía.
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1: Se inició oficialmente el proceso de canje de cupones de gas para familias beneficiarias de la comuna de Linares. En un encuentro con la prensa, autoridades locales y regionales informaron los alcances de esta iniciativa que busca apoyar la economía de las familias mediante un aporte destinado a la adquisición de gas para uso doméstico, especialmente durante la temporada de invierno. Se recomienda revisar las cuentas en RUT en Banco Estado, donde ya debiera estar activo el beneficio.
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1: El equipo directivo del Hospital de San Javier abordó los principales hitos de la gestión institucional 2025 durante su cuenta pública, destacando además los retos para el año en curso, entre ellos la optimización del servicio de urgencias y la ampliación de la microred San Javier-Villa Alegre hacia las comunas de Maule y Yerbas Buenas. La jornada se realizó en el Teatro Municipal de la comuna y fue encabezada por el equipo directivo del establecimiento de salud, donde se conocieron los principales hitos, tanto administrativos y de gestión clínica, como de participación ciudadana. En la presentación se destacaron diversos avances, como el aumento de un 358,96% en la cirugía mayor ambulatoria, la cual alcanzó los 615 casos. Además, la implementación de semaglutida para el manejo de la diabetes tipo 2 y la obesidad. Y por último, las 20.202 atenciones del consultorio adosado de especialidades, entre otros.
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1: Una importante reunión de coordinación sostuvo la empresa ejecutora de las obras junto a la Dirección de Obras, la Dirección del Tránsito y Seguridad Pública de Linares, con el objetivo de agilizar la habilitación del tránsito en el sector de Avenida Aníbal León Bustos con Chorrillos. Al momento, la arteria se mantiene cerrada al tránsito vehicular debido a los trabajos que se desarrollan en el lugar, lo que se normalizaría este viernes al mediodía, permitiendo restablecer la circulación habitual en uno de los sectores con mayor flujo vehicular de la ciudad. Mientras se mantiene esta restricción, personal de seguridad pública realizará labores de apoyo y control vehicular en puntos estratégicos para facilitar los desplazamientos y evitar congestiones.
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3: 13:07.
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5: Se inició el canje de cupones de gas para familias de Linares. Hospital de San Javier realizó su cuenta pública y proyectó sus desafíos para el 2026. Avenida Aníbal León Bustos con Chorrillos en Linares permanecerá cortada hasta el viernes al mediodía. Seguridad Pública suma nuevas motos y dron, además de equipamiento operativo en Longaví. En Cauquienes, investigación de la PDI logra llegar a sentencia condenatoria por delito sexual. Escuela de Formación de Carabineros y Unidad OS9 avanzan para fortalecer la seguridad en el Maule.
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5: Iniciamos un nuevo encuentro con las informaciones a través de la red Ambrosio. Gracias por estar ahí. Vamos de inmediato al desarrollo de las noticias.
4: Linares.
5: Se inició oficialmente el proceso de canje de cupones de gas para familias beneficiarias de la comuna de Linares. En un encuentro con la prensa, autoridades locales y regionales informaron los alcances de esta iniciativa, que busca apoyar la economía de las familias mediante un aporte destinado a la adquisición de gas para uso doméstico, especialmente durante la temporada de invierno. Se recomienda revisar las cuentas RUT en Banco Estado, donde ya debiera estar activo el beneficio. Detectives de la Brigada Investigadora de Delitos Sexuales en Brisex Linares obtuvieron una sentencia condenatoria contra un hombre por el delito de abuso sexual de persona mayor de 14 años tras una investigación desarrollada en coordinación con la Fiscalía Local de Cauquienes. El trabajo investigativo contempló diversas diligencias especializadas que permitieron reunir medios de prueba suficientes para acreditar la participación del imputado en los hechos. Con estos antecedentes, el Tribunal de Juicio Oral en lo Penal de Cauquienes condenó al acusado a la pena de 3 años y 1 día de presidio, además de las inhabilidades legales correspondientes.
4: Linares.
5: Una importante reunión de coordinación sostuvo la empresa ejecutora de las obras junto a la Dirección de Obras, la Dirección del Tránsito y Seguridad Pública de Linares, con el objetivo de agilizar la habilitación del tránsito en el sector de Avenida Aníbal León Bustos con Chorrillos. Al momento, la arteria se mantiene cerrada al tránsito vehicular debido a los trabajos que se desarrollan en el lugar, lo que se normalizaría este viernes al mediodía, permitiendo restablecer la circulación habitual en uno de los sectores con mayor flujo vehicular de la ciudad. Mientras se mantiene esta restricción, personal de seguridad pública realizará labores de apoyo y control vehicular en puntos estratégicos para facilitar los desplazamientos y evitar congestiones.
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5: El seremi de gobierno de la región del Maule, Hans Geyer Molina, junto a la seremi de ciencias Macarena San Martín, participaron en la firma del convenio y presentación del cronograma del proyecto FONDEF Red Comuna, Sistema de Comunicación Territorial, iniciativa liderada por la Universidad Autónoma de Chile en conjunto con la seremi de ciencia. La actividad reunió alcaldes y representantes de las comunas del Maule Sur, quienes serán parte fundamental de esta iniciativa que busca fortalecer la comunicación, la colaboración y el desarrollo de los territorios. El equipo directivo del Hospital de San Javier abordó los principales hitos de la gestión institucional 2025 durante su cuenta pública, destacando además los retos para el año en curso, entre ellos la optimización del servicio de urgencias y la ampliación de la microred San Javier-Villa Alegre hacia las comunas de Maule y Yerbas Buenas. La jornada se realizó en el Teatro Municipal de la comuna y fue encabezada por el equipo directivo del establecimiento de salud, donde se conocieron los principales hitos, tanto administrativos y de gestión clínica, como de participación ciudadana. En la presentación se destacaron diversos avances, como el aumento de un 358,96% en la cirugía mayor ambulatoria, la cual alcanzó los 615 casos. Además, la implementación de semaglutida para el manejo de la diabetes tipo 2 y la obesidad. Y por último, las 20.202 atenciones del consultorio adosado de especialidades, entre otros. En el Salón Multipropósito, el alcalde de Longaví, Jaime Briones, informó a la comunidad del nuevo equipamiento que permitirá fortalecer las labores de prevención, patrullaje y vigilancia en distintos sectores de la comuna. Entre las nuevas adquisiciones destacan dos motocicletas todoterreno, un dron de vigilancia y diversos elementos de seguridad para el personal, herramientas que contribuirán a mejorar la capacidad de respuesta y el trabajo en terreno de los equipos municipales.
3: Hoy he estado muy contento acá en nuestro salón multipropósito, junto a la Dirección de Seguridad Municipal, ya que se encuentran en nuestras manos, ¿cierto?, en nuestra posesión, dos motos que se suman allá a los móviles existentes en nuestra dirección y nos permitirá sin duda ampliar el rango de cobertura que hoy día tenemos como Dirección de Seguridad Municipal. Estamos muy contentos por la adquisición de estas dos motos. También están sus inspectores con el equipamiento apropiado para la conducción de estos móviles. Así que felices porque vamos modernizándonos de equipamiento en nuestra dirección, con más personal, con más móviles. También hoy día se pudo mostrar la adquisición del dron que hoy día tenemos, el cual nos servía tanto para labores de seguridad municipal como también para labores que tengan que ver con la inspección de lo árido en nuestra ribera. Así que feliz que vamos mejorando, vamos modernizando nuestra implementación y adquiriendo nuevas tecnologías para que vayan en beneficio de nuestros habitantes.
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5: El delegado presidencial regional del Maule, Juan Eduardo Prieto, sostuvo una reunión con el general director de Carabineros, Marcelo Araya, quien desarrolló una intensa agenda en Talca junto al alto mando de la institución. Tras el encuentro, la autoridad regional destacó el avance de dos importantes proyectos para fortalecer la seguridad, como son la instalación en Talca de una escuela provisoria para la formación de nuevos carabineros y la implementación de la unidad OS9, encargada de investigar delitos de alta complejidad, crimen organizado y bandas criminales.
6: Tuve una muy buena reunión con el director, con el general director Marcelo Araya, además de otros generales más. Primero agradecer al general inspector que haya venido a la región del Maule el día de ayer con todos los altos mandos de carabinero, y aprovechamos la instancia de tener una reunión y plantearle las prioridades que tenemos como región y las preocupaciones. Y la verdad que nos tenemos muy buenas noticias. Uno de los ejes prioritarios de la región y se está trabajando en conjunto con el gobernador regional, con este caso con el alcalde de Talca, es poder tener en el corto y mediano plazo una escuela de formación de carabineros. Una escuela de formación de carabineros que queremos instalarla en Talca, básicamente. Y la verdad que después de la conversación nos quedamos muy tranquilos porque está a la mejor disposición de carabineros. Y nosotros vamos a seguir trabajando, ya sea con el municipio, con el gobernador, para buscar la mejor infraestructura, para buscar las mejores instalaciones y poder lograr tener la tan anhelada y anunciada escuela de formación de carabineros. Asimismo, un trabajo que se venía realizando con la general Espinosa, es poder contar a la brevedad con el OS-9 de carabinero. Y también nos dio la buena noticia que ya esto está bastante avanzado, desde la región ya se está trabajando en poder tener el OS-9 acá, ya tienen a los carabineros más o menos definidos y esperemos en los próximos meses ya poder tener instalado el OS-9 que tanto se necesita en los procesos de investigación acá en la región del Maule.
5: Muchas gracias por habernos acompañado. Como siempre, les invitamos a seguir junto a nosotros.
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0: La temperatura, 19 grados, 9 décimas.
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3: Entramos en Byte, tecnología en fácil, y nos metemos en el mundo de la impresión 3D, porque los cirujanos cardiovasculares van a poder ensayar, por supuesto, en un corazón impreso con esta tecnología y evitar así errores que podrían costar caro. Sabemos que la cirugía cardíaca es una de las más críticas del mundo. Un error de milímetros en una válvula, una sutura mal calculada, puede tener consecuencias definitivas. La medicina ha dado un salto cuántico gracias a esta nueva generación de corazones artificiales impresos en 3D que no solo imitan la forma del órgano, sino su comportamiento mecánico y textura. Y este avance permite que los equipos médicos de alta complejidad realicen vuelos de entrenamiento sobre la anatomía específica de un paciente antes de entrar al quirófano, reduciendo los tiempos de operación en un 30% y aumentando drásticamente las tasas de supervivencia en casos congénitos. Así es, algo muy importante, algo que puede parecer muy simple con la tecnología actual, pero que puede facilitar mucho las cosas en este tipo de operaciones tan importantes. Tecnología 3D llevada al mundo de las cirugías cardíacas. En cualquier momento, noticias como esta en

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6: Se inició el canje de cupones de gas para familias de Linares. Hospital de San Javier realizó su cuenta pública y proyectó sus desafíos para el 2026. Avenida Aníbal León Bustos con Chorrillos en Linares permanecerá cortada hasta el viernes al mediodía.
2: 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Linares.
6: Se inició oficialmente el proceso de canje de cupones de gas para familias beneficiarias de la comuna de Linares. En un encuentro con la prensa, autoridades locales y regionales informaron los alcances de esta iniciativa que busca apoyar la economía de las familias mediante un aporte destinado a la adquisición de gas para uso doméstico, especialmente durante la temporada de invierno. Se recomienda revisar las cuentas RUT en Banco Estado, donde ya debiera estar activo el beneficio.
2: 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San Javier.
6: El equipo directivo del Hospital de San Javier abordó los principales hitos de la gestión institucional 2025 durante su cuenta pública, destacando además los retos para el año en curso, entre ellos la optimización del servicio de urgencias y la ampliación de la microred San Javier-Villa Alegre hacia las comunas de Maule y Yerbas Buenas. La jornada se realizó en el Teatro Municipal de la comuna y fue encabezada por el equipo directivo del establecimiento de salud, donde se conocieron los principales hitos, tanto administrativos y de gestión clínica, como de participación ciudadana. En la presentación se destacaron diversos avances, como el aumento de un 358,96% de la cirugía mayor ambulatoria, la cual alcanzó los 615 casos. Además, la implementación de semaglutida para el manejo de la diabetes tipo 2 y la obesidad. Y por último, las 20.202 atenciones del consultorio adosado de especialidades, entre otros.
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6: Una importante reunión de coordinación sostuvo la empresa ejecutora de las obras junto a la Dirección de Obras, la Dirección del Tránsito y Seguridad Pública de Linares, con el objetivo de agilizar la habilitación del tránsito en el sector de Avenida Aníbal Don Bustos con Chorrillos. Al momento, la arteria se mantiene cerrada al tránsito vehicular debido a los trabajos que se desarrollan en el lugar, lo que se normalizaría este viernes al mediodía, permitiendo restablecer la circulación habitual en uno de los sectores con mayor flujo vehicular de la ciudad. Mientras se mantiene esta restricción, personal de seguridad pública realizará labores de apoyo y control vehicular en puntos estratégicos para facilitar los desplazamientos y evitar congestiones.
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0: Temones a esta hora, ¿cómo están? Estamos conectadísimos en esta alta frecuencia de día miércoles. Ombligo de semana y completamente nublados en nuestra capital provincial Linares. Y tenemos tremendas...
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0: Tremendas canciones, por supuesto, por delante y por venir. Tenemos un montón de informaciones hoy día. Vamos a hablar de Oasis, Festival de Viña 2027, la gala, la fecha, ya está todo definido. Y por supuesto, tenemos noticias con el gran Bryan Adams, entre otras cosas interesantísimas. Los premios Grammy, que incorporan nuevas categorías. ¿Cuáles son los nuevos cambios que vienen para este año? Jon Bon Jovi confirma su recuperación total y prepara el regreso a los escenarios. Podría venir a Chile. Un clásico. Pude verlo ahí en vivo y en directo. La primera vez que vino, año 91, puede haber sido. Imagínense la cantidad de años. Tremendo show, por supuesto. Son bandas de estadio y son clásicos vivientes. 4:10, saludamos al Bascuñán, el supermercado de la familia linarense. 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Tenemos música. Katrina and the Waves con Que te quiero, temón.
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0: Catherine and the Waves, que te quiero, mi vida, quiero, qué temón. ¿Sabías tú que en Neumáticos Carballos vas a encontrar siempre la mejor calidad? 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
0: Oye, Boy George apuesta por la inteligencia artificial para recuperar clásicos de Culture Club. Es una nueva iniciativa que permite regrabar canciones cuyos masters no controlan. Todo esto con la IA. La idea es recuperar el control de canciones cuyos derechos fonográficos no poseen. El líder de Culture Club creó la empresa Artists Include junto a su histórico representante. Y la idea es usar la IA para ayudar a músicos a regrabar éxitos del catálogo original de ellos y generar nuevas versiones sin depender de los dueños de los másteres originales. La primera muestra llegó hoy. Es una nueva versión de Come a Chameleon, uno de los mayores éxitos de Culture Club, que grabó Boy George solo cuando tenía 22 años, imagínense, con voz de guagua. Es difícil, señala, entusiasmarse con algo que no controlas, y esto te da la oportunidad de tener una relación diferente con esas canciones. Para recrear esta interpretación, Boy George grabó nuevamente las voces y luego un modelo de IA procesó este material usando archivos de audio antiguos para reproducir el timbre de su juventud. Señala de que se quedó completamente impactado porque suena como otra toma de aquella sesión original. Es como él mismo, pero por supuesto con toda la experiencia que ya ha acumulado desde entonces. Y él la defiende, dice que la tecnología puede convertirse en una herramienta útil para los músicos. No le tengo miedo. Dice que la creatividad sigue dependiendo de las personas. Todavía necesitas imaginación, todavía necesitas una idea, necesitas un resultado que quieres alcanzar. Él está también preparando su regreso a los escenarios, porque en diciembre inicia una gira por arenas del Reino Unido junto a Culture Club, con fechas que culminan en el O2 Arena de Londres. Tremenda. ¿Le parece que escuchemos esta nueva versión de Culture Club? Come a Chameleon, en alta frecuencia, versión 2026.

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Esto es lo nuevo de The Strokes. Going shopping. Nos vamos a la pausa.

0: 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La temperatura del momento en Ambrosio.
1: La temperatura, 19 grados, 9 décimas.
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1: ¡Qué temón! Oye, Shrek 5 estrena su primer trailer y divide a los fanáticos. ¡Claro! DreamWorks presentó el primer adelanto de Shrek número 5. El trailer muestra a los hijos de Shrek y Fiona más grandes y una renovada animación. Eso se llama estirar el chicle con esta nueva etapa de la historia. Y confirma varios de los elementos que hicieron popular la saga años atrás. Hay un detalle que llamó la atención: el cambio en el estilo de animación. Es una actualización visual evidente sobre películas anteriores. O sea, mantienen los rasgos característicos, pero algunos notaron diferencias en los diseños, las texturas y la apariencia general de la animación.

es una modernización gráfica de la franquicia. Otros quieren y aman el estilo visual de las primeras entregas. ¿Será más vintage? ¿Se veía peor? No sé. La película estará dirigida por los veteranos de la saga, Conrad Vernon y Walt Dorn. Y por supuesto, el equipo creativo de varias películas de Shrek se mantiene. A esperar cómo viene todo esto.

4:55 minutos. 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
3: 17 horas, 2 minutos.
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0: Mon Laferte, te quiere Mon. 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

porque Viña tiene festival. Hay fecha. Los animadores, Karen Dogenbailer, Rafael Araneda, han sido confirmados. Así que nada de José Antonio Neme, no, nada. Vuelve la dupla oficial. Y el festival ya tiene fecha, así que comienza la cuenta regresiva, señoras y señores. Vaya juntando sus morlacos. Desde el lunes 22 al sábado 27 de febrero del año 2027. 6 noches consecutivas. La gala también estará a cargo de Karen y Rafael Araneda. Seguirán ellos al frente del evento. Hubo una positiva evaluación por parte del público en torno a la gala, así que han consolidado una fórmula que recibió la aprobación. Así que poco a poco vamos a ir sabiendo más sobre la parrilla. Los Prisioneros.

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0: temón en media canción. Escuchamos a Banda Los Chinos. Oye, esto es de Charly García, un clásico. Me siento mucho mejor. Cae la noche en Linares. Estamos viviendo los días más cortos del año.
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Mansos temones. Oye, aseguran que expareja de Ludmila entraría a Volverías con tu ex 2 luego de la salida de Álvaro Valer. Yo lo estoy viendo, está bueno, bueno, bueno, bueno. Le digo la verdad, prefiero ver eso, a ver noticias o amargarme la vida. Alex Sintex y la gente normal. Te vi, 527, prácticamente ya de noche.

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0: Nos vamos, señoras y señores. Oye, qué tremenda canción. Qué tremendo disco lo nuevo de Olivia Rodrigo. Escuchen el álbum, está fantástico. Y esta colaboración con Robert Smith, un lujo. ¿Qué está mal conmigo? What's wrong with me? Olivia Rodrigo, Robert Smith. Hasta mañana. Chau.
1: Estrella.

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1: Gracias.
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0: Gracias.
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2: Gracias, papá. La temperatura del momento en Ambrosio.
3: La temperatura, 12 grados, 2 décimas.

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4: 19 horas, exactamente.

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4: Entramos en Byte, tecnología en fácil, y nos metemos en el mundo de la impresión 3D, porque los cirujanos cardiovasculares van a poder ensayar, por supuesto, en un corazón impreso con esta tecnología y evitar así errores que podrían costar caro. Sabemos que la cirugía cardíaca es una de las más críticas del mundo. Un error de milímetros en una válvula, una sutura mal calculada, puede tener consecuencias definitivas. La medicina ha dado un salto cuántico gracias a esta nueva generación de corazones artificiales impresos en 3D que no solo imitan la forma del órgano, sino su comportamiento mecánico y textura. Y este avance permite que los equipos médicos de alta complejidad realicen vuelos de entrenamiento sobre la anatomía específica de un paciente antes de entrar al quirófano, reduciendo los tiempos de operación en un 30% y aumentando drásticamente las tasas de supervivencia en casos congénitos. Así es, algo muy importante, algo que puede parecer muy simple con la tecnología actual, pero que puede facilitar mucho las cosas en este tipo de operaciones tan importantes. Tecnología 3D llevada al mundo de las cirugías cardíacas. 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